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Puntualmente las 6 de la mañana, buen día para todos. Estamos arrancando, estamos iniciando un nuevo programa de Arriba Mix en este día, viernes 10 de julio del 2026. 21 grados la temperatura actual en Asunción, agradable, ¿sí? Haciendo relación con los días anteriores, donde tuvimos mínimas de entre 3, 5, 4 grados. Hoy tenemos un día agradable, parcialmente nublado, fresco a cálido, y vamos a tener una temperatura elevada, ¿sí? La máxima va a estar cerca de los 30 grados. Hay un aviso meteorológico vigente que voy a compartir.

más adelante. 26 grados es la máxima que se estima. Para hoy, lluvia dispersa, pero nada importante. 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

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Y nos comunicamos con Personal 0972-9191. Gracias a todos, gente, en estos días donde no estábamos, una cuestión técnica. Siempre estaba leyendo los mensajes de ustedes, pese a que yo no estaba, a que el programa era grabado, recibí muchos mensajes. Gracias a todos.

Saludos para el querido Víctor Verocay, ¿sí? Nos recuerda que hoy tenemos dos partidazos. Semifinal de Wimbledon. Arthur Ferry, Zverev, desde las 9:30. Sinner Djokovic, 11:10 está marcado esto. Veremos si arrancan en ese horario, pero lo cierto es que son dos partidazos. Ferry se sacó ayer encima al italiano Cobolli.

Saludos para Pablo Ortiz, que se va reportando. Volvió el gran Sostoa después de la eliminación del Albirroja. No piensen que estuve ausente porque me dolió la derrota o la eliminación. Pasaron muchas cosas, Tremendo lo de la gente que se quiso colgar del Mundial para ganarse el minuto de fama. Habiendo tantos problemas en el país, nuestros legisladores se preocupan por Mbappé. Vayan a ver la canchita del barrio cómo está. Ayúdenle a los chicos carenciados. Ocúpense, si tanto les gusta el fútbol, ocúpense de esos chicos carenciados que necesitan respaldo, ayuda para jugar al fútbol y apartarse de los vicios, de las drogas. Grandes figuretis.

Ahí está lo que sugiere Pablo Ortiz, porque hoy es el, se recuerda el nacimiento de Greg Stanley King, 10 de julio de 1949, falleció en el 2024, en agosto, músico estadounidense más conocido por ser el cantante de la banda de Greg King Band. Y este es su tema insignia.

Buen viernes presente, dice Fernando Gómez. ¿Qué tal, Fernando? ¿Cómo estás? Hoy se juega fútbol con los perros, seguido de buen tercer tiempo. Para mal clima está, ¿eh? Cálido va a estar. Hoy hay fútbol por el Mundial, ¿sí? España, Bélgica. Ayer ganó Francia, 2-0 a Marruecos. Tercera semifinal consecutiva de Francia. Pueden decir lo que quieran, que se le favorece, que está lleno de afrodescendientes, lo que quieran. Tres mundiales consecutivos semifinalistas. Algo que logró antes Alemania. Argentina no tiene de seguido así. Pero me dirán, Argentina, no Qatar, fue finalista en Brasil. Pero en el 2018 se fueron octavos. Tres semifinales seguidas. Francia,

Pablito me pregunta si ya hablé de la muerte de Bonnie Tyler, la querida Bonnie Tyler, dice, 75 años, falleció ayer, ¿sí? Vamos a darle un homenaje como corresponde, ¿verdad? Musicalmente. Vamos a escuchar dos temas de Bonnie Tyler, ¿sí? Muy querida realmente. Yo no creo que exista alguien que escucha música de los años 80 que esté en contra de escuchar un 2x1 de Bonnie Tyler.

ahora Francia avanzó fácil. En su tapa pone ABC. En la tapa. No en la contratapa, en la tapa. Foto gigantesca. Tras sufrir con Paraguay, ahora Francia avanzó fácil. ¿Cuál es el mensaje? ¿Qué quieren decir entre líneas? De que fuimos la selección que más le exigió a Francia. Lo mismo dijeron en el 98. Lo mismo dijeron los españoles. Pero siempre estamos ahí, hasta ahí nomás. Qué bárbaro. Pero bueno, tenemos que agradecer porque nos fuimos después de 16 años al Mundial. Ese es el mensaje. Y le hicimos un gran partido a Francia. Y ya tenemos que olvidarnos del planteamiento mezquino contra Australia, que nos iba a llevar por otro camino más fácil. Pero bueno, cada uno hace el periodismo que le gusta hacer, ¿verdad?

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falleció ayer Bonnie a los 75 años, decíamos. La familia y el equipo de Bonnie están desconsolados al anunciar que falleció inesperadamente en el hospital de Portugal a consecuencia de la enfermedad por la que estaba siendo tratada. Por ahora pedimos privacidad para afrontar esta tragedia, decía la nota, donde se comunicaba que estaba siendo tratada en un hospital de Portugal, canceló su concierto inesperadamente, dicen ellos, porque aparentemente no era grave su estado.

Grabó 18 álbumes de estudio. 3 premios Grammy. Y un montón de otros premios.

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Vamos a tener días cálidos hasta el martes de la otra semana. Comienzan las vacaciones también, o ya comenzaron las vacaciones en algunos colegios. Días cálidos en pleno invierno por el veranillo de San Juan. Se equivocó un poco para ese de fecha, pero ya está. A disfrutar de estos días cálidos, porque después nuevamente la Dirección de Meteorología anuncia descenso brusco de la temperatura.

A ver si Miguel nos recomienda alguna canción de Pink Floyd. Sí, excelente como siempre. Y si no te olvides del gran Syd Barrett. Semana de aniversario de su muerte número 20. Falleció el 7 de julio de 2006. Cáncer de páncreas es lo que habían publicado entonces como causa de la muerte. Buen viernes, que sea de rock, dice. Esperamos la sugerencia de Miguel Arza. Cofundador Barrett, ¿sí? De Pink Floyd.

el técnico de la selección española ayer en conferencia de prensa en la previa a este partido de hoy ante Bélgica, elogió a Scaloni y a Gustavo Alfaro. Dijo que admira a ambos por la forma, más allá de la forma de jugar, por los valores que manejan. Luis de la Fuente cree que esa es la forma, ese es el camino. La verdad que Alfaro en ese sentido tiene mucho a su favor. Los mensajes que va dejando en cada conferencia de prensa, en cada intervención con los medios. Licor levantó, dice Crónica. Cada título que tiran ellos. Lo más pedido en Areguá. Ah, se viene la Expo. Y encaran por ese lado, che. Mira. Miel de abeja, jalea real, catubaba, jalea de frutilla y el yuyito del amor conforman el brebaje afrodisiaco que puede darte una alegría. Y dice una persona que fue entrevistada, lógicamente que tiene un stand local. Más vienen a buscar los señores mayores, dice Doña Liz, quien espera a los clientes, a sus clientes fieles en la Expo. Lo que va a ser este fin de semana, muchísima gente se traslada a ese lugar.

puntualmente las 7 de la mañana. Ingresamos al turno de las 7, viernes 10 de julio del 2026, 20 grados la temperatura actual en Asunción, escasamente nublado. ¿Dónde estará Tony? ¿Se acuerdan de Tony, el oyente que estaba construyendo, se dice construyendo, preparando una pandorga, una cometa, un barrilete, y me había dicho que iba a preparar uno con los distintivos de Nacional para regalarme? Ayer por la tarde, desde la administración acá de la radio, me envían una foto y me dicen: te dejaron un regalo, un oyente, y era la pandorga, la promesa de Tony. Fantástico. ¿Será que está escuchando ahora? Le agradezco un montón, valoro su gesto, se tomó el tiempo para preparar. Creo que él vive en Roque Alonso. Lidiar con el tráfico y llegar hasta la radio para cumplir con su promesa. Amo eso. Sí, realmente. Estoy muy agradecido. Aviso meteorológico vigente actualizado a las 6:28. Lluvias con tormentas eléctricas moderadas a fuertes, ráfagas de vientos moderadas a fuertes y la ocasional caída de granizo.

metros. Esto va a afectar sur, centro y este de la región oriental. Departamentos afectados por ahora: Caguazú, sureste de Caazapá, oeste y sureste de Itapúa, norte de Misiones y Alto Paraná. Reitero, esto fue actualizado a las 6:18.

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Hoy prosigue el Mundial. Francia ya está entre las selecciones semifinalistas. Hoy juegan España y Bélgica a las 16. 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Bueno, Adrián Alcaraz, futbolista Olimpia, 26 años, es nuevo jugador del Pachuca. Se va a sumar en los próximos días. El lunes estará integrando al plantel de los Tuzos, como se le conoce al Pachuca, que tiene a otro paraguayo en su plantel, a Fernando Velar, el chico de 22 años, chico digo, porque él había debutado a los 14 años jugando un clásico, marcando un gol en un clásico, pero después se fue como opacando su

carrera, le costó mucho afianzarse. Desde el 2023 pertenece a Pachuca Ovelar, pero fue cedido al fútbol chileno, donde jugó por dos clubes, Unión Española y Ñublense. Pero este año, según las informaciones que recogimos, él va a tener una posibilidad de ser parte del plantel de Pachuca.

Bueno, decía que Adrián Alcaraz se va al Pachuca, 26 años, marcó 7 goles para Olimpia en este semestre pasado, donde Olimpia se consagró campeón, y Alcaraz tuvo muy buenas actuaciones, más allá de los goles y las asistencias, es un jugador muy potente, que le da un peso ofensivo, un juego intenso al ataque de los equipos que forma parte. $1,800,000 por el 70% del pase es lo que va a pagar Pachuca. Contrato de 3 años para Adrián Alcaraz, que se suma a la lista de buenos jugadores que estuvieron por Pachuca: Edgar el Pájaro Benítez, Celso Ortiz fue capitán también del Pachuca.

Títulos del diario La Tribuna: auditorías destrozan narrativa de Benigno López sobre fideicomiso. Fideicomiso. Editorial de La Tribuna: la justicia debe elevar a juicio oral el caso de Rafael Filisola, sugiere la Expo, que refleja el crecimiento del país. Esto viene graficado en la tapa de La Tribuna. Buscan ser una alternativa. El Partido Liberal Radical Auténtico celebra hoy 139 años de fundación. Felicidades a todos los liberales. Frenan chicanas y mandan a prisión a Patricia Núñez. Patricia Zamudio. Por peligro de inminente fuga.

Libertad reconoce interés por Gustavo Velázquez, pero la negociación se haría recién a fin de año. El futbolista tiene deseos de jugar la Copa Libertadores, lo que resta de la Copa Libertadores por Cerro Porteño, jugar el Clausura y la Copa Paraguay, hasta diciembre. Así como alguna vez se fue el Pachi. Así es idéntico, ¿sí? El caso es idéntico porque no ocultan el interés por Velázquez. Así también fue por el Pachi. A pedido de Nelson Aedo Valdés, que fue compañero de Gustavo Velázquez, el propio presidente honorario del Club Libertad habló con el capitán azulgrana, manifestándole el deseo de contar con él.

pero te voy a contar más de Cerro después, ¿sí? De los nuevos. Hay un nombre que no le entusiasma mucho a la gente, por desconocimiento tal vez, pero la gente que lo está viendo en los entrenamientos y en el amistoso a puertas cerradas contra Racing, están impresionados con la velocidad, la intensidad que juega. Y no es Almendra,

Es viernes y está celebrando nuestra querida profe Eli. Buen día para todos. Último día de clases. Opa, primera etapa, dice. Feliz está, parece. Lógico, un descanso, un break. A mitad de año después para tomar impulso, el impulso final. Para la segunda etapa. Es viernes. Viernes 10. 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Creo que esto pidió la profe Eli. Que me corrija después.

Ay, ay, ay, la profe dice, muy bien, niño Víctor, ese era mi pedido. Está calificando ella, sí, porque yo le dije que me corrija si no era la canción que pidió. Me recuerda cuando estaba en primer grado. Era un hit, dice. Gracias. ¿Ella escuchaba en el primer grado esta música? ¿O cuando eras profe del primer grado?

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convenientes. Resulta que yo le agradecí al aire, pero no estaba en sintonía. Entonces le escribí en el chat de la radio para agradecerle. Ya tengo acá la Pandorga, el Cometa. Bueno, el Barrilete. En otro momento nos conoceremos personalmente. Éxitos, dice él. Claro, vino y no nos vimos. No estaba yo en el estudio en el horario que vino. Será en otro momento, mi querido Tony. Voy a aprovechar estas vacaciones para... utilizar el regalo. Te voy a enviar la foto, sí, ya tengo agendado tu número. Valoro muchísimo el gesto, decía yo. El gesto de preparar y tomarte el tiempo de traer hasta la radio, con todo lo que implica eso, el tráfico, el tiempo. Así que muy agradecido, mi querido Tony, por el gesto.

Aparece Heriberto, dice: buen día, Víctor y audiencia de Radio Mix. ¿Cuándo empieza el torneo local? El 24. Después del mundial, de la final del mundial, una semana después, el siguiente fin de semana, viernes, sábado y domingo. Te digo, por ejemplo, Olimpia Libertad de arranque. Vamos a ver el equipo de el León Guaraní, qué tal. Toda una expectativa, para saber cómo, qué le gusta al León futbolísticamente. Le conocemos como futbolista, exfutbolista, aguerrido, peleador, que nunca se rendía. Pero hay veces que cuando uno se vuelve entrenador quiere otro tipo de imagen de su equipo. Por eso digo, veremos cómo, dónde presiona, qué postura tiene su equipo, si quiere posesión larga, si quiere ser directo, vertical, sin entretenerse mucho con la pelota. Todo eso genera expectativa. Olimpia Libertad, Cerro Trinidense, los partidos de arranque. Después voy a ir leyendo seguramente más adelante. Pensé que todavía no querían saber eso, pero ya está. De a poco se van armando los equipos. Olimpia transfirió tres jugadores, tres traspasos interesantes. Después hay muchos jugadores que fueron cedidos, pero traspasos que le dejan dinero, casi 5 millones de dólares. Se fue Hugo Quintana a Ecuador. Se habla de 2 millones por el 70%, creo. O el 50%. No estoy muy seguro de eso, pero se habla de un monto de 2 millones la operación. Se va Adrián Alcaraz al Pachuca. Se confirmó anoche. Se menciona que la negociación se cerró en 1.800.000 dólares. Por el 70%. O sea, Olimpia va a tener todavía porcentaje en caso de alguna eventual futura transferencia. Y también transfirió al arquero juvenil de 20 años, Facundo Isfram, a Arabia. Vendió el 50% por 700.000. Sumando todo eso, estamos cerca de los 5, 4.800. Buena plata.

en un semestre. Es muy importante ganar los torneos. Cuando se gana un torneo de un plantel de 20, 25 jugadores que van rotando, 11 titulares, 5 suplentes que son utilizados, hay jugadores que se destacan y que pueden ser transferidos y que pueden oxigenar económicamente a cualquier club. Por eso es importante ser competitivo. Libertad es un club que se caracteriza mucho por transferir, pero después de ese torneo que hizo en el primer semestre, es imposible sacar buenos réditos de algún jugador de Libertad.

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Todavía no termina el mundial y algunos ya quieren saber cuándo comienzan las eliminatorias para el 2030. Aclarando que Paraguay ya está clasificado porque va a formar parte de la organización. Va a ser sede por ahora de un partido, podrían ser tres, del Mundial 2030. Que va a tener seis sedes. Marruecos, España y Portugal son las que se adjudicaron el derecho a organizar ese mundial, pero coincide con el centenario del primer mundial que se realizó en Uruguay. Entonces se llegó a un acuerdo para que Argentina, Uruguay y Paraguay tengan partidos inaugurales en homenaje al centenario del Mundial 1930 que se realizó en Uruguay. Pero de igual manera Paraguay va a participar de las clasificatorias, lo confirmó Robert Harrison, presidente de la APF. El año que viene ya comienzan las clasificatorias. Agosto, septiembre aproximadamente. Pero comienza el año que viene. Así que no va a haber mucho tiempo para extrañar a la selección. Hay que estar trabajando, activando. Porque en el 2028 también tenemos la Copa América, que se jugaría nuevamente en Estados Unidos. Coincide hoy con la fecha de los Juegos Olímpicos que se van a realizar en Los Ángeles, pero Estados Unidos sugiere otra fecha para la Copa América. Así está el tema, señoras y señores.

consulta, mi querido Heriberto. ¿Seguirá Alfaro como técnico de la selección? Pregunta. No está definido eso. Hay una gran posibilidad de que sí.

Ahora te pregunto, ¿te gustaría que siga? ¿Crees que Paraguay puede jugar diferente con Alfaro o siempre vamos a jugar de esa forma? Él garantiza conseguir resultados, definitivamente. Ahora, te puede gustar o no el estilo, ya es otra cosa.

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Es cierto, Valentín, en septiembre hay fecha FIFA. Alfaro tiene que confirmar ya su continuidad, ya tiene que ser. Yo creo que va a ser él, ¿eh? Porque si ya tenemos eso muy cerca, como dice Valentín, ya tenemos que saber con qué técnico vamos a preparar al equipo para esa fecha. Está también una posibilidad de la Liga de Naciones.

Heriberto quiere que siga Alfaro, pero hay que trabajar más, especialmente en ofensiva. Podría ser Robert Morales, por ejemplo, una opción, un atacante que yo creo que llegó tarde para el Mundial. Justo empezó a repuntar los últimos 6 meses, pero ya estaba todo armado el plantel. Puede ser una opción, jugador joven todavía, potente, o sea, maduro, está en la edad justa. Hay que probar nuevamente con Diego González, es joven. Blas Riveros puede ser que ya esté para septiembre, si no se lesiona nuevamente, está jugando y jugando bien los amistosos con Cerro. Alan Núñez, lateral derecho, tuvo muy buenos rendimientos, va a seguir en Portugal, también debería ser probado. Hay que ver si Ronaldo de Jesús vuelve a recuperar su lugar en Lanús, porque Canales se va a ser transferido. Veremos dónde va Canales. Ir mirando jugadores con proyección a futuro. Yo no digo que hay que cambiar todo. Hay una buena base, hay gente joven en la selección. Diego Gómez, Matías Galarza, Julián Siso. Yo no sé si Valbuena va a llegar para el próximo Mundial, si es necesario insistir con eso o ya dar posibilidad a otros futbolistas. Hay que ver. Buenos días, Radio Mix, dice Julio González. Hola, Julio. Buenos días, dice Wilfrido Reyes. Excelente viernes para todos. Abrazo grande, que mi querido Will.

Jamás dijiste el jugador de Cerro que va a ser revelación. Ah, cierto. Dejé ahí y después me fui a una pausa. Pero no fue adrede. No quiero generar expectativa ni mucho menos. Tampoco es... ¡Ah! Ariel Gamarra dice que está jugando muy bien. Muy bien. Es un jugador muy rápido. Si el cerrista se desesperaba por la lentitud de Gastón Jiménez, Jorge Morel, Gastón ya no sigue, Cristian Paredes no va a seguir, Morel sí está en el plantel, pero va a tener un medio campo más intenso. Corre una barbaridad Ariel Gamarra, tiene buena pegada, buen timing, lo mismo que Almendra. Si Almendra está bien, es jugador que te recorre todo, todo campista. Así que vamos a ver en la media cancha hacerlo muy diferente.

Ya demostró Holland que quiere agresividad en la mitad de la cancha cuando le puso a Fabricio Domínguez por adentro. Esa es la idea, jugó rápido, con desdoble, fuerte, potente.

una consulta del oyente. 644, terminación 644. Rolando Vareiro creo que es. Buen día, ¿será que Almirón llega para el 2030? 32 años tiene, 36 tendría, o sea, 36 tendrá para esa época. Y es buena pregunta, digo, porque él es un jugador que depende mucho de su físico. Y ya van a pasar los años. O sea, hay jugadores que son técnicamente muy buenos y que no necesitan correr mucho para tener influencia dentro de los partidos. Almirón no, Almirón necesita de su físico plenamente, correr, atacar los espacios, ir, volver. Yo tengo mis dudas, pero si está pleno, porque es un jugador muy profesional, en eso no hay ninguna discusión. Exagerando, ni gaseosa no tomo. Podría llegar. Y si te puede aportar experiencia, no podés despreciar tampoco eso, ¿no? Espero que esté de pleno.

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Otro que tengo mis dudas es si va a llegar o no, Junior Alonso. Por cierto, firmó un contrato por 3 temporadas. Con el Atlanta United. Va a ser compañero de Almirón. Junior Alonso. Con esto se descarta su llegada a Cerro, ¿eh?, en los próximos años. Hoy tiene 33 Junior Alonso. A él sí ya le costó este mundial. Yo creo que no llega para el próximo.

Orlando Gil seguirá en el arco, por supuesto. Depende también de que juegue. Pero imagínate, con 26 años tuvo este rendimiento. 30 años va a tener para el próximo mundial. Tiene para dos mundiales más, te diría yo. Gatito tiene 37. Estuvo ahí en la banca, pero estuvo cerca. Gil. Almeida, Ever, o Almeida decía, a los 27 años el arquero llega a su madurez futbolística. Tarda un poco más que los demás, que jugadores de campo. 27 años, a partir de los 27 para adelante, arquero experimentado, consolidado. Entonces estamos en una época donde Gil recién empieza su etapa buena. Ojalá elija un buen club para continuar su carrera.

8:25. 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Sorprendente la inteligencia artificial, ¿eh? Estoy mirando acá mi barrilete, mi cometa, mi Pandorga, la que me obsequió el oyente Tony. Es Lucero. Ah, le pregunto a Tony si tengo que utilizar la... ¿Cómo es que le llamamos nosotros? El contrapeso, la cola. Porque Lucero tiene... Es redonda y tiene... Mucho... Ya tiene de por sí ese contrapeso en todo su, en toda su extensión. En el círculo. Pero yo creo que se utiliza también igualmente algo de la cola. Digo, sorprendente la inteligencia artificial. Tiene todos estos datos. ¿Cómo si? ¿Cómo hacen, verdad? Hacer volar un barrilete requiere un día con brisa constante entre 10 a 25 kilómetros por hora. Un espacio abierto, alejado de árboles y cables. Te dice cómo pararte y todo. Sitúate de espaldas al viento y pide a un acompañante que sostenga el barrilete en alto, mirando hacia la brisa. Tensa la cuerda, dale señal de soltar y cobra hilo lentamente. La cola, si el barrilete gira o es inestable, asegúrate de añadirle una cola larga. Ahí está. Esta añade peso a la parte inferior y actúa como estabilizador. Fantástico.

años de ahora voy a presumir con mi barrilete en la canchita. Con los colores de Nacional. Puede decir Paraguay también, ¿verdad? Porque tricolor. Víctor, nuestro problema del fútbol paraguayo, como siempre dije y con mucha experiencia, está en las formativas. Los que están al frente a los futuros no le importa a los técnicos de formativa. Efectivo es el problema, Víctor.

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Bueno, de vuelta hay tensión entre Irán y Estados Unidos, y eso hace que se hable nuevamente del precio de los combustibles. Analista paraguayo en comunicación con Última Hora habló de esto. Se mostró sorprendido de que esta vez los emblemas privados fueron los que bajaron el precio, a diferencia de el Estado, que siempre era el que marcaba justamente la baja o la alza de los precios. Stan Canova, analista financiero, dijo: estamos ante un mercado libre, el consumidor decidirá y ello luego afectará las decisiones que tomen cada uno de los sectores. Llama la atención que esta vez sea el privado el que opte por un precio más competitivo en el mercado versus la estatal, que maneja mayor caudal, poder de compra y poder de negociación ante sus proveedores. Lo cierto es que hay incertidumbre. Tensión entre Estados Unidos e Irán complica precios. Gracias por el tutorial, mi querido Tony. Las piriritas sirven de balanceador, pero si hay un fuerte viento, cerca de 25 kilómetros por hora, vamos a necesitar cola. Y como este barrilete, esta Pandorga, este cometa es enorme, vamos a necesitar el hilo que se utiliza para la pesca, 0.30 de nylon, debe decirme. Ya está, porque es fuerte, se puede soltar, el hilo común no va a soportar.

prometo videos en mis redes sociales, @BigSostoa. Este fin de semana, si hay buen viento, estaremos ahí con nuestro cometa lucero, con los colores de Nacional.

Llegó el momento de despedir el programa, 8:56, recordando que hoy tenemos partido, recordando que Francia ya está en la semifinal. Le decía yo a la audiencia al inicio del programa, por tercera vez de manera consecutiva, Francia está en semifinales entre los cuatro mejores. No es coincidencia, ¿sí? Tiene un buen equipo, muchos hablan de que tiene ayuda, tal vez. Si uno va a ser muy crítico, Argentina también. Pero son las dos selecciones más fuertes, definitivamente, las que tienen un potencial tremendo. Y hablando de potencial, otra candidata mía, España enfrenta a Bélgica. No luce mucho España, pero es muy efectiva. Un equipo muy equilibrado, que tiene un patrón de juego muy definido. No brilla como la España del 2010, pero es más sólida. Esta es más sólida. Defensivamente no tiene casi fisuras, ningún gol encajado hasta ahora. Pero se va a enfrentar a una selección que pelea a todas, que siempre está ahí, en octavos, en cuartos, incluso semifinales, Bélgica, pero no termina de confirmar. Es una selección peligrosa, es peligrosa. ¿Va a ser un partido reñido, ajustado? Seguramente que sí. A las 16 este partido. Y mañana Noruega, Inglaterra. Vamos a ver si logran remar nuevamente los de Noruega, los vikingos, ante una selección de Inglaterra que es muy interesante, dirigida por Tuchel. Y Argentina, Suiza, a las 10 de la noche también mañana. ¿Favorita Argentina? Es favorita. ¿Suiza va a ser partido? Seguro va a ser partido. Vamos a ver cómo se plantea todo eso. Argentina demostró una gran capacidad de reacción, mucha fortaleza mental, carácter para soportar ese 2-0 en contra, un penal fallado por Messi. Me parecía que estaba todo mal ese día, pero terminaron ganando antes de ir al alargue. Suiza viene al alargue, también hay que tener en cuenta eso. Así las cosas en el Mundial. Cuando estemos de vuelta el lunes ya vamos a conocer a los

Tampoco va entrando en su etapa final eso. Está Miguel, me mira Miguel. Te voy a contar algo, Miguel. El año que viene, en septiembre, ya se van a empezar a jugar las clasificatorias para el 2030. Así que no vaya a sufrir mucho. Sí, rápido, todo rápido, rápido, rápido, rápido. Se van a sumar 62 equipos a ser. 62 equipos. 6 sedes. O sea, si no te vas a ese mundial ya... Nosotros ya estamos clasificados, pero si no te vas a ese mundial... Ya... Cabo Verde, Curazao. Curazao. Después, ¿quién otro? Costa de Marfil. Anotarle todo eso, ¿sí? Con más experiencia. Bocinha de vuelta. Corea decepcionó. Vamos a ver quién va a ser el nuevo entrenador. Renunció el entrenador. Para ellos vergonzoso. En septiembre tenemos, en este año, fecha FIFA. Un oyente me decía, ya tiene que definir ya Alfaro si va a venir o no va a venir. Va a preparar ya ese partido. Nosotros debemos estar serios, competitivos, amistosos igual. Y como decíamos anteriormente, 2028 la Copa América, que se va a jugar en Estados Unidos, así como están las cosas. 90% Estados Unidos como sede. 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Ahí le pasé a César DJ, está desesperado, quiere ver el cometa, el barrilete, la pandorga. Le pasé la foto, ¿qué voy a hacer? Tuve que sacar el... ¿Sí? Quiere ver. Ya le envié. Me voy, gente. 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Y usted siga en la sintonía de la radio, porque ya se viene Migue Torcida con Parada Mix. Que tengan un gran fin de semana, a disfrutar, a descansar, a viajar, hagan lo que quieran, pero siempre con responsabilidad. Nos vemos el lunes a las 6 de la mañana para otra edición de Arriba Mix. Hasta el lunes, chau.

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9:06, ¿cómo están, amigos? Estamos arrancando un nuevo programa de Parada Mixa a través de la 90.3 FM. Quien te saluda, Miguel Torcida, y te acompaño hasta las 12. Llegamos al viernes con un poquito más de calor. Actualmente tenemos 22 grados de temperatura, con un cielo que de a poco se va asomando el sol. Está medio nublado. Ayer amagó llover un poquito a la noche y te voy a comentar hoy cómo va a seguir el clima, porque marcaban algunas lluvias, ¿eh? Así que bueno, aparentemente hacia el mediodía. Ahora mismo sol acá en la zona de Recoleta, un poco despejado y algunas nubes también que se van asomando, así que bueno, en breve hablamos del clima y de cuánto va a ser la máxima. Hoy tenemos un día caluroso, vamos a tener un día caluroso el día de hoy, vamos a llegar hasta 28 grados, ¿eh? Ayer yo tomé tereré después de un montón de tiempo, estaba el clima así como medio onda veraniega. Y hoy estamos con un clima muy parecido, 28 grados de máxima. Y bueno, te voy a estar comentando en breve cuánto va a ser también hacia el fin de semana. En un rato también tenemos la agenda cultural para que sepas qué puedes hacer también entre hoy, mañana, el domingo. Bueno, hay mucho. Tenemos música, algunos shows también para poder disfrutar al aire libre, teatro, bastantes cosas para hacer el fin de semana. Así que ya le damos la bienvenida a toda la gente de Aseguradora del Este, Punto Farma, Tiendas Gonzalito, y a ustedes que están del otro lado a través del 0972-9191. Pueden seguirnos también en Instagram, estamos como @radiomix-py, nuestra página web www.radiomix.com.py, saliendo en vivo desde paraguay.com. Y bueno, ya te dejo con las buenas canciones de esta mañana. Así vamos a estar escuchando en breve también a YouTube, va a estar sonando James Blunt. Tenemos también a INXS, un poco de todo en esta mañana clásica a través de Radio Mix. Así que para hacer los pedidos, si querés escuchar alguna canción en especial, me escribiste, Leo, y te paso tu tema. Arrancamos con buena música. Bienvenidos a Parada Mix.

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2: 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Muy bien, estamos de vuelta, amigos. Seguimos escuchando buena música, 9:34 y hablemos de las cubiertas Kumho, porque Julio llegó con una promo espectacular de Kumho. 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

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Y como decía al inicio del programa, hoy tenemos 28 grados de máxima, ¿eh? Ayer tomé tereré después de un montón de tiempo, un día tipo tirando a verano ayer, y bueno, hoy 28, ¿eh? Así que bueno, tenemos algunas lluvias, como les comentaba al inicio también, hacia el mediodía. Están marcando algunas lluvias con tormentas eléctricas para el día de hoy, y bueno, calorcito, 28 grados de máxima. Mañana sábado, 14 de mínima, 23 de máxima, algunas lluvias también por la mañana, luego ya mejorando por la tarde, y el domingo baja nuevamente la temperatura con una mínima de 9 grados, máxima de 22. Agradable también hacia el mediodía, pero en las primeras horas de la mañana sí va a estar fresco acá en Asunción. Y bueno, arrancamos también, la gente me pregunta generalmente cómo empieza la semana, mínima de 10 el lunes, máxima de 21 grados y ya soleado. Así que bueno, la lluvia a partir de hoy, como te digo, al mediodía y luego ya mejorando mañana recién hacia la siesta. Seguimos con buena música. En breve te voy a estar comentando el San Juan que va a haber en la calle Palma. Te puedes ir a palmear mañana. Si todavía no fuiste a algún San Juan, bueno, te comento en breve que en el centro, el día de mañana podés darte un paseíto por ahí, por toda la zona de Palma y alrededores. Bueno, va a haber un San Juan bastante interesante. Te comento en unos minutos nada más. Seguimos con buena música.

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1: Muy bien, estamos de vuelta, amigos. Seguimos con Parada Mix hasta las 12. Se va comunicando la gente. Un beso para Andrea, que está en sintonía de la radio, está escuchando el programa. Estoy escuchando a través de paraguay.com, me dice. Así que bueno, un beso grande para André, que está ahí en sintonía de la radio. Y también me estaban pidiendo algo de Bon Jovi, si puede ser, por favor. Bueno, sin problema. 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Bueno, si todavía no te fuiste a algún San Juan, te comento que el día de mañana en la calle Palma va a haber un San Juan espectacular para que vos puedas caminar ahí con tus amigos, con la familia, con la novia, con el novio, anda a comer comidas típicas, disfrutar realmente del centro, porque San Juan Palmear llena de tradición, música y gastronomía el centro histórico. Como te digo, esto va a ser el día de mañana sobre la calle Palma, que vuelve a convertirse en un gran espacio de encuentro ciudadano con una nueva edición de la Feria Palmear, que en esta ocasión celebra el San Juan. Sí, anteriormente generalmente había cosas de artesanos, también otro tipo de comidas, pero ahora se pone de moda el San Juan y con las comidas típicas. Esta propuesta va a reunir durante toda la jornada a artesanos, emprendedores gastronómicos, artistas y numerosas instituciones públicas en un circuito peatonal pensado para disfrutar en familia. Arranca a las 11 de la mañana, ¿sí?, y se extiende hasta las 23 horas, ocupando 4 cuadras peatonales sobre Palma entre Independencia Nacional y 14 de Mayo. Así que va a estar lindo mañana para que te des una vuelta por ahí. Y por las dudas, llévate el paraguas, porque como te dije, va a llover, pero eso no impide que puedas darte un paseíto ahí por el centro. Este recorrido va a ofrecer una amplia variedad de productos elaborados por artesanos paraguayos, desde trabajos en cuero, también hay cerámica, vidrio y textiles, hasta accesorios, pinturas, santería, entre otras cosas. También van a participar emprendimientos del sistema penitenciario, por ejemplo, y artesanos vinculados a lo que tiene que ver con el turismo, ¿eh? Así que vas a enterarte de todo un poco, además de comer rico el día de mañana. Esta gastronomía va a ser uno de los grandes atractivos también de la jornada, por supuesto. ¿Quién no quiere comer una rica comida típica, no? Así que yo, por ejemplo, no comí ningún vellú todavía, ni siquiera pastel mandío ni nada, solo chipa, y hasta ahí llegué. Los visitantes van a poder encontrar comidas típicas paraguayas, también van a ver hamburguesas, pizzas artesanales, gastronomías, comida mexicana, por ejemplo. Imagínate cómo se va ampliando esto. También venezolana y misionera, ¿eh? Así que bueno, esto es el día de mañana, amigos. Además, si te gusta la cerveza, bueno, también va a haber cerveza artesanal, tragos y otras bebidas para todos los gustos. Te repito entonces, el horario va a ser de 11 de la mañana hasta las 23 horas sobre la calle Palma, un San Juan entonces para ir con toda la familia. Seguimos disfrutando de buena música. A la vuelta hablamos de las efemérides del rock en este viernes.

Seguimos en Parada Mix disfrutando de buena música hasta las 12, amigos. Hablemos de las efemérides del rock. En este 10 de julio, por ejemplo, de 1980, Bob Marley inicia en Dublín su última gira británica. También, por otro lado, un 10 de julio de 1989 sale Earth Moving de Mike Oldfield. También un 10 de julio de 1989, el músico canadiense Neil Young termina de grabar su LP llamado Freedom. También un 10 de julio de 1996, AC/DC actúa en la Plaza de Toros de Las Ventas de Madrid. Tengo ese DVD, es tremendo. Arranca el show con Back in Black y hay una bola enorme de metal que empieza a moverse alrededor del escenario. O sea, está colgada del techo, se mueve la bola y en un momento dado derriba el escenario y por debajo sale AC/DC y arranca el show con Back in Black. Tremendo concierto. Esto ocurría un 10 de julio de 1996. AC/DC actuaba en la Plaza de Toros de Las Ventas de Madrid. Así que bueno, No Bull se llama el DVD. Si quieren verlo, está subido a YouTube también, ¿eh? Espectacular ese concierto. También, por otro lado, comentarte que tenemos noticias con respecto a Bad Religion. 10 de julio de 2007, el grupo de punk rock Bad Religion también lanza su álbum New Maps of Hell. Así que bueno, algunas efemérides, algunas fechas para compartir con ustedes el día de hoy.

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Seguimos disfrutando de buena música, puedes hacer los pedidos también a través del 0972-91091, esto es Parada Mix.

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Muy bien, seguimos escuchando buena música, casi 11 de la mañana. En breve nada más se viene Daniel Españolísimo también arrancando con las recetas. Sí, a partir de las 12, sabor mix. 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Bueno, y recién hablaba de la actividad que va a haber sobre la calle Palma, que es el San Juan, el día de mañana. Pero ahí cerquita, en el puerto de Asunción, tenés otra actividad. Fiesta del Fuego, que celebra 4 años de folclore fusión en el puerto de Asunción. Va a estar Bohemia Urbana. Tenemos varios artistas también que van a estar tocando en vivo. Y además también va a haber también comida y gastronomía interesante para que puedas darte una vuelta por ahí con acceso libre y gratuito. El puerto de Asunción está haciendo escenario de una edición más de la Fiesta del Fuego, donde se va a fusionar la música de raíz, la gastronomía y la feria Embarcate, con actividades que van a estar empezando el día de mañana a partir de las 15 horas hasta las 23, como te digo, con acceso libre y gratuito. Este sábado 11 entonces es la cita. En el Centro Cultural del Puerto, Colón, casi Avenida Costanera, se va a realizar una nueva edición de este festival, donde la música paraguaya, el folclore en este caso, va a ser el principal atractivo. Sí, y además también la propuesta va a reunir a artistas que tienen diferentes estilos. Bohemia Urbana, por ejemplo, tiene diferentes géneros, ¿verdad? Utiliza el rock, también el folclore, el pop, tiene varias fusiones. Y bueno, una banda muy interesante que va a estar también ahí presentándose. También tenemos artistas más tradicionales, por ejemplo, va a estar Ricardo Flecha, va a estar subiendo también Rocío Robledo, bueno, varios artistas solistas que hacen folclore, ¿sí? Todo esto se va a estar ofreciendo, además también con un recorrido por distintas propuestas que dialogan con las raíces musicales del país. Si te gusta el folclore, bueno, mañana también va a estar presente este estilo musical. Además de los conciertos, el encuentro va a poder verse también con un valor agregado. Otras manifestaciones culturales, por ejemplo, como escritores, va a haber sketch también en el lugar, van a haber algunas obras teatrales, ballet tradicionales, también la comunidad afrodescendiente de Cambacuá, reafirmando el carácter integrador del festival.

Así que bueno, la experiencia realmente va a incluir la feria Embarcate, con emprendedores, también artesanos, dibujantes en vivo y una variedad de ofertas gastronómicas y comida. Vas a poder comer un poco de todo también. Así que si por ahí quieres darte una vuelta y estar ya haciendo un tour por el centro, te vas al San Juan un ratito de la calle Palma, comes algo rico, después te vas a escuchar música, por ejemplo, al puerto de Asunción. Ahí cerquita está todo. Así que bueno, una linda actividad para hacer mañana en el centro desde temprano. Arranca esto a las 15 horas y va hasta las 23. Seguimos escuchando buena música, ¿les parece? Sigan en sintonía de la 90.3 FM Radio Mix.

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Estamos de vuelta, amigos. Seguimos escuchando buena música y casi llegando también a la parte final de nuestro programa, 11 con 31 minutos. 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

Bueno, quiero comentarles que está ya lista la preventa para la nueva película de Spider-Man, protagonizada nuevamente por Tom Holland. Llega el 29 de julio a los cines nacionales y tras el éxito mundial de esta película, la anterior sobre todo, llega este nuevo regreso ahora, ¿sí? Que es Sin Regreso a Casa, Spider-Man, Un Nuevo Día se llama, marca un capítulo completamente nuevo para Peter Parker y también para esta película. Pasaron 4 años desde los acontecimientos de Sin Regreso a Casa, que fue el anterior, y Peter ahora es un adulto que vive completamente solo. Habiéndose borrado voluntariamente de la vida y de los recuerdos de los seres queridos, combatiendo el crimen en una nueva ciudad de Nueva York, distinta para él, que ya lo conoce, se ha dedicado por completo a proteger su ciudad ahora. Así, un Spider-Man a tiempo completo. Una película que va a tener bastante acción, bastante suspenso también por momentos. Y a medida que las exigencias se intensifican en esta nueva historia, la presión desencadena una sorprendente evolución física que amenaza su existencia, al tiempo que un nuevo y extraño patrón de crímenes da lugar a una de las amenazas más poderosas a las que él se enfrentó. Así que llega esta nueva película, Un Nuevo Día, está la preventa ya disponible, llegando a fin de mes, sí, 29 de julio exactamente la fecha de estreno para esta nueva película de Spider-Man. Me estaban preguntando quién era el protagonista en esta nueva, bueno, sigue siendo Tom Holland el actor principal encarnando a este personaje ya histórico dentro de estas películas, ¿no? De Marvel. Así que bueno, hace nuevamente de Spider-Man, que en un momento dado dijo que ya no quería más ser él, pero finalmente terminó aceptando el proyecto, le convenció el guión y bueno, finalmente va a ser Un Nuevo Día entonces en esta nueva película de Spider-Man. Vamos a más canciones. ¿Les parece? A la vuelta ya estamos llegando a la parte final de Parada Mix. Acompáñame a la 90.3 FM. Estoy acá en Radio Mix con ustedes. Y Parada Mix, como siempre, hasta las 12.

Estamos de vuelta, amigos. Sigue la gente mandando mensajes a través del 097-291-91. Un beso para Vero, que está en sintonía de la radio a través de la 90.3. Nos está escuchando. Así que, bueno, un beso grande para Vero, que está escuchando el programa. El día de ayer cumplió Tom Hanks 70 años, consolidado como la cara amable de Hollywood. Qué actor que siempre me gustó, Tom Hanks. Tengo un top 3 de películas de él que para mí son las mejores. En el puesto número 1 pongo El Náufrago. Tengo el DVD original de esa película. Realmente un actorazo y, bueno, con papeles increíbles. Es muy versátil Tom Hanks. Puesto número 1 para mí, El Náufrago. En la 2 pongo a Forrest Gump. Y en la tercera, en el puesto número 3, me gusta mucho Sally. ¿Se acuerdan que él era un piloto y aterrizó en el río Hudson? Está basada en historias reales esa película. Le salvó a toda la gente. No llegaba al aeropuerto y aterrizó el avión en el río Hudson de Nueva York. Muy buena también. Si ustedes tienen algunas películas preferidas de Tom Hanks, coméntenme. Ese es mi top 3 de las películas de él. Bueno, el día de ayer cumplió 70 años este gran actor, galardonado con 2 premios Oscar consecutivos por Filadelfia del año 1993 y Forrest Gump del año 1994.

4, una hazaña que ningún otro actor logró realmente en toda la historia desde entonces. Así que bueno, construyó una carrera donde el prestigio crítico y el favor del público rara vez han ido por caminos distintos. Casi toda la gente le quiere a Tom Hanks, no hay alguien así que tenga una crítica hacia él o algo. Dicen que es muy buen tipo, sobre todo en el ambiente de actores. Nació un 9 de julio de 1956 en Concord, California. Creció como un joven tímido que encontró en la interpretación una vía para canalizar su instinto cómico. Así que bueno, la verdad, tiene 1000 películas, ¿verdad? Muchísimas hay de Tom Hanks, pero esas son mis top 3. Le pongo primero al Náufrago, gran película esa. La segunda, Forrest Gump, excelente. Y la tercera me quedo con Sally. A ver qué dice la gente, si tienen ustedes alguna preferida de Tom Hanks. La Terminal, muy buena también, me dicen. Sí, esa es una muy buena película. Me había olvidado de La Terminal. Excelente película de la Terminal. También la tengo original esa. Tengo unas cuantas de Tom Hanks. Pero bueno, sostengo ahí. Sí, La Terminal entra dentro de mi top 5. El top 3 para mí son esas que nombré recién. Me está escribiendo acá, a ver. Roland me escribe. Gracias, Roland, por tu mensaje. La Terminal también es muy buena, dice. Peliculón, La Terminal. Coméntenme, vamos a ver si recibimos más mensajes a través del 0972-9191. ¿Qué otra película de Tom Hanks les gusta? ¿Tienen alguna preferida? El día de ayer este actorazo cumplió 70 años. Vamos a ver si hay alguna peli nueva también este año de Tom Hanks. Hace rato no veo algo nuevo de él. Bueno, ¿y qué más comentarte? Sus primeros pasos en el teatro los dio en Sacramento durante su etapa universitaria antes de mudarse a Nueva York para iniciar su carrera cinematográfica también. Tras darse a conocer en televisión con la comedia Bosom Buddies, dio el salto al cine en los años 80 con películas como Splash, por ejemplo, y Big, que revelaron un talento poco común para combinar lo que era la comedia y con una emotividad natural, y que le valieron su primera nominación al Oscar. Viste que él tiene como una especie, vos lo mirás a él y parece que es un tipo que no es muy simpático, es muy medio así como muy serio. Las caras de Tom Hanks cuando vos lo ves dentro de una película y también en las entregas de los premios o en entrevistas, como que no sonríe mucho, es más serio él. Es un tipo que pareciera que no sé, como un poco, también lo veo tímido, ¿verdad? Como está también, estamos hablando acá, pero es como más serio, lo veo así como no es muy jodón. Y gran actor, 70 años. A ver qué dice la gente. Bueno, para mí también, Miguel, me quedo con ese top 3. Mi película preferida de Tom Hanks es El Náufrago. Voy a ver de qué año era El Náufrago. Exactamente no me acuerdo la fecha que se estrenó El Náufrago, pero gran película de Tom Hanks. Y que bueno, como les digo, tengo la original. El Náufrago es del año 2000. ¿Se acuerdan de la famosa pelota Wilson? Sí, él se vuelve loco ahí en el mar. Está solo en la isla, no tiene a nadie. Y Wilson, cuando se le escapa, se le va ahí, digamos, al agua, se vuelve loco, ¿vale? Así que bueno, quería comentarles un poquito esto porque es un actorazo realmente que tiene muchas películas y con una carrera excelente dentro de Hollywood. Vamos a la música nuevamente y ya tenemos un temita más y estamos llegando a la parte final de Paradamix. En breve entramos de vuelta, se viene Dani, el españolísimo.

Bueno, y ahora sí, amigos, no tenemos más tiempo. Se viene Dani el Españolísimo para arrancar Sabor Mix en minutos nada más con las recetas de la mañana. Quédate en sintonía de la radio. 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Soy

Sigue torcida, me voy retirando. Fue Parada Mix, esto es lo que estabas escuchando en toda esta mañana. Y nuevamente estamos con ustedes el día lunes, ¿sí? A partir de las 9, otra vez en vivo para seguir disfrutando de la buena música y con más noticias. Que tengan un excelente fin de semana. Te comento que hoy tenemos en teoría algunas lluvias por la tarde, ¿sí? 28 grados de máxima, mañana 23, también algunas precipitaciones por la mañana, mejorando por la tarde. Y nuevamente ya va a salir el sol el día domingo. Vamos a tener un día soleado el domingo con una máxima de 22 grados. Quédate en sintonía con la buena música. Buen fin de, hasta el lunes. Chau.

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Hola, hola, hola, muy buenas tardes, bienvenidos a Sabor Mix. Claro que sí, como todos los días, de lunes a viernes, Dani Chef, el españolísimo, el que te habla. Si me puedes encontrar en redes sociales, y te voy a estar acompañando hasta las 2 de la tarde, hasta las 14 horas, con más música, buena música. Hoy hablamos de la gastronomía inglesa, de la gastronomía de la Gran Bretaña, de Inglaterra en realidad. 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Gracias por hacer posible Sabor Mix. Y bueno, te puedes comunicar con nosotros vía WhatsApp al 09729191. Y estamos sonando por internet en www.desdeparaguay.com y www.radiomix.com. Ahora sí, te dejo con más música, buena música, y en un ratito estoy de vuelta aquí en Sabor Mix. Hasta ahora.

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Bueno, muy bien, y seguimos el programa. Seguimos hablando de las diferentes gastronomías según el Torneo Internacional de Fútbol. Che, ¿ves que han prohibido decir lo del Mundial, tío? Han prohibido decirlo. Nosotros en la tele no podemos decir Mundial tampoco, ¿eh? Así que bueno, vamos a dejarlo en Torneo Internacional de Fútbol. Bueno, te hablo un poquito sobre la gastronomía de Inglaterra. ¿Que se basa en qué? Bueno, en ingredientes locales de alta calidad, destacando la carne vacuna, sobre todo el cordero, los lácteos y el pescado. Sus platos estrellas son contundentes y reconfortantes, y a menudo acompañado pues, de lo que tienen, de papas, a menudo acompañado de papas, verdura de temporada y la salsa por excelencia inglesa, que es el gravy. Bueno, y te quiero hablar un poquito porque, claro, sus platos son contundentes y las salsas son espesas, como la que te estaba hablando hace un momento, la salsa gravy, que es fundamental para acompañar asados y guisos. Luego te voy a explicar cómo hacerla. Luego también cabe destacar productos del mar. Al ser una isla, el pescado y los mariscos frescos o ahumados, pues son muy consumidos, son muy populares, sobre todo en las zonas costeras. Luego también te tengo que hablar que existe una fuerte tradición de preparar carnes asadas. Y pasteles, sobre todo pasteles horneadas con masas de hojaldre o masas quebradas también. Y bueno, también te tengo que hablar que cuentan con una excelente tradición panadera. Me atrevería a decir que no tanta como la francesa o la española, porque ellos tienen pan de sándwich, papá, pan de sándwich y algún pan más, pero... Y una gran variedad de quesos, como el famoso cheddar, ¿eh? Porque el cheddar no es estadounidense. Y no tiene nada que ver el cheddar, el queso cheddar, que nosotros compramos en el súper, que parece más un queso de pegatina, de esos que abres el sobrecico y lo pones en la hamburguesa. Eso no es el queso cheddar real. El queso cheddar real sería casi como un queso parmesano, casi de un color anaranjado, ¿sí? Es un queso curado, madurado. No es lo que nos dan. Y bueno, y después de hablarte un poquito sobre estas características, ¿no?, que tiene la gastronomía inglesa, te voy a dejar con más música, buena música, y en un ratito vuelvo y te tiro las comidas típicas, que a mí hay dos o tres que me encantan, las demás casi para ti. Así que te dejo con más música, buena música, y en un ratito estoy de vuelta. Hasta ahora.

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Bueno, muy bien, y llegó el momento, ahora sí, de hablar de las comidas típicas de Inglaterra. El primero, en el primer puesto, yo creo que la bandera sería el fish and chips. Es, yo creo, el clásico por excelencia. Y consiste en filetes de pescado blanco, generalmente bacalao, ¿vale? Si no, si es un sitio muy chufa, pues panga. Pero generalmente se hace con bacalao. Y esto va rebozado y luego frito. Y se sirve con papas fritas y luego le ponen como una cremita de arvejas. También como un purecito de arvejas, muy bueno. Y luego el infaltable vinagre. Se le pone al fish and chips

se le pone un buen chorrito de vinagre. Si no le añades vinagre al fish and chips, no estás comiendo el auténtico plato inglés. Por otro lado, te tengo que hablar también del desayuno inglés. Vamos, un desayuno ¡pam!, donde los haya. Un banquete se llama English Breakfast. Atenti lo que lleva. Un banquete matutino. Tú te levantas por la mañanita y después me voy a desayunar. Huevos fritos, panceta, chorizos, tomates asados, champiñones, unos panes de eso de pan de sándwich tostado. Y sus famosísimas habichuelas, alubias con salsa de tomate. Todo eso para desayunar, ¿eh? Y luego te vas a correr o te vas ahí a trabajar, claro, a lo que necesites. Te puede hacer, pues, la travesía del desierto. Por otro lado, te tengo que hablar de los asados, porque la estrella de los domingos, como aquí, es la carne asada. Puede ser o la vaca, la ternera, el cordero, pollo. Suele llevar papas horneadas, verduras y el famoso Yorkshire Pudding, que es un pan horneado y ligero. Todo esto va bañado con la salsa gravy. Luego también te tengo que hablar del, a ver si lo digo bien, Shepherd's Pie, que es un pastel de carne de cordero picado con verduritas y va cubierto con una capa de puré de papas gratinado y al horno. Está rico, sería nuestro pastelón de papa, pero bueno, hecho generalmente con cordero, sí, cordero picado. Luego, por otro lado, te tengo que hablar también del Bangers and Smash, que es un plato muy sencillo, muy delicioso. Son chorizos asados, ¿vale? Y van servidos con una cama de puré de papas y todo esto cubierto con una salsa de cebolla. La verdad es que está muy rico, muy simple, pero muy, muy bueno. Luego, este pastel que yo tuve la oportunidad de probar, no me gustó nada, es un pastel de carne y riñones. Bueno, al final es un pastel de hojaldre y va relleno con carne de res cortaditas a cuchillo y luego riñones a fuego lento con un caldo espeso que a mí no me gustó para nada. Luego, otro de sus platos icónicos estrella es el lomito Wellington, el solomillo Wellington o el beef Wellington. Para mí es uno de los platos más difíciles de hacer de la gastronomía a nivel mundial, ¿sí? Porque tienes que hacer un hojaldre. Bueno, te cuento, es un plato muy elegante, la verdad. Lo sirven en sitios de muy buena calidad y al final es un lomito, generalmente se suele hacer con lomito de ternera. Se cubre con un aduxel de champiñones y cebolla. También le ponen un poquito de paté o mostaza. Y se vuelve en un hojaldre crujiente que se suele hornear y se queda dorado. Es un plato, la verdad es que icónico. Y si tienes ocasión de probar, pruébalo porque merece la pena. Luego te quiero hablar de la empanada de Cornualles. Es una empanada con forma de media luna y lleva res, papas, nabos, cebolla, todo esto sazonado con sal y pimienta. Y bueno, otro plato que yo hago mucho, he hecho mucho en la tele, me gusta mucho hacer, es el toad in the hole, que sería la traducción específica, no sé si sería el sapo en el agujero. Y bueno, son unos chorizos que van horneados dentro de una masa de pudding. Y va servida, se sirve generalmente con una salsa gravy y verduras. Es muy chulo, la verdad es muy fácil de hacer, queda muy bonito a la vista. Bueno, me enrollo demasiado. Después de esto te dejo con más música, buena música. Enseguida entra este temazo. Hasta ahora.

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Bueno, muy bien, y llegó el momento de ir cerrando el programa. Ya se viene Natasa, ya se viene Destino Miss, así que te dejo en buena compañía y lo más importante de todo, con más música, buena música. 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Gracias por hacer posible Sabor Mix. Y bueno, que tengáis buen resto de jornada. Y decirte que este fin de semana cocine para ti, para los tuyos, para tu familia, para tus amigos. Pero cocina y sé feliz, porque se puede ser feliz sin cocinar, sí, pero se es más feliz cocinando. El lunes nos estaremos escuchando. Hasta el lunes.

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Buenas, buenas, bienvenidos a Destino Mix, tu destino musical. Yo soy Natalia Barrera y te voy a hacer compañía en esta preciosa tarde. Hasta las 16:30 hacemos Destino Mix. Desde ya te quiero ir invitando a que te vayas sumando a las redes sociales de la radio, en el Instagram, Radio Mix-PY. A mí me encontrás como @uchisnatalia y por supuesto también te quiero invitar a que vayas haciendo tus pedidos musicales y nos cuentes desde dónde nos estás escuchando a través del WhatsApp de la radio al 0972-91-91. Y recordarte que nos podés escuchar a través de la web www.desdeparaguay.com.py. Nosotros te acompañamos con tus mejores clásicos de los 80 y de los 90, así que vos acomodate y subile el volumen.

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minutito pasa de las 15 horas y seguimos disfrutando de buena música aquí en Radio Mix 90.3. Temperatura muy, muy agradable. Realmente tenemos una temperatura actual de 28 grados. ¿Y qué dice meteorología para el fin de semana? ¿Qué nos espera este fin de semana? Supuestamente meteorología dice de que vamos a tener un descenso de temperatura ya para este fin de semana al caer la tarde y noche, y precipitaciones que podrían extenderse durante el sábado, mientras que el ingreso de vientos del sur favorecerá un descenso gradual de la temperatura durante el fin de semana. Para el domingo se espera un ambiente más fresco con temperaturas más bajas y una disminución de las lluvias en gran parte del territorio nacional. Ya le mandamos un saludo a la gente que se está comunicando con nosotros a través del WhatsApp de la radio al 0972-9191. Bueno, hablemos también de que hoy es 10 de julio, para muchos fanáticos se está celebrando el Día Internacional de los Beatles. Aunque no es una fecha oficial, recuerda un día histórico, el 10 de julio de 1964, John Lennon, Paul McCartney y George Harrison y Ringo Starr regresaron a Liverpool después de conquistar Estados Unidos. Ese mismo periodo coincidió con el lanzamiento de Hard Day's Night. Tanto el álbum como la película consolidando los Fab Four como un verdadero fenómeno mundial. Hoy dicen que es el día de los Beatles, no es una fecha oficial, pero muchos fanáticos lo recuerdan por este momento.

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17 minutos pasan de las 15 horas y seguimos disfrutando de buena música aquí por la 90.3 Radio Mix. Bueno, hablemos de las actividades que tenemos este fin de semana. Música tradición en el Centro de Asunción. Actividades gratuitas para disfrutar con la familia este fin de semana. Entre las actividades se destacan el concierto El Puerto Suena el día de hoy a las 19 horas. Además de la tradicional fiesta palmear que se estará disfrutando el día de mañana a partir de las 11 de la mañana con una edición especial porque seguimos en modo San Juan, con música, gastronomía típica, artesanías y emprendedores sobre la calle Palma. También continúa la muestra documental Cuatro Tiempos de la República, las Constituciones del Paraguay en el Archivo Nacional de Asunción como parte de las acciones para revitalizar el centro histórico y acercar a la cultura a la ciudadanía. Así que estas son las actividades que tenemos pendientes para este fin de semana. En un ratito más estará jugando España versus Bélgica. Sigue el Mundial, realmente ya estamos llegando a pasitos nada más para terminar y saber quién va a ser el flamante ganador. Ayer Francia le ganó a Marruecos, realmente estuvo muy reñido ese partido, pero bueno, salió triunfante Francia.

Bueno, el día de hoy también está de cumpleaños Tom Hanks. Cumple 70 años, consolidado como la cara amable de Hollywood. Recordemos a este gran actor que nos dejó películas y clásicos como Forrest Gump, luego también el que quedó en la isla, ay, no recuerdo el nombre de la película ahora mismo, pero bueno, este hombre está cumpliendo 70 años y realmente se lo ve muy bien, siendo la cara amable de Hollywood tras más de 4 décadas encarnando personajes de Forrest Gump. Recordemos ese clásico también, Náufrago, exactamente, era la película que no estaba recordando el nombre. Galardonado con 2 premios Oscar por la película Filadelfia en el año 1993 y Forrest Gump en el año 1994. 70 años está cumpliendo Forrest Gump. Yo también le quiero mandar un saludo muy especial a mi hermano que está cumpliendo años el día de hoy, Rodrigo Barrera. Estuvimos compartiendo en un almuerzo familiar hace un ratito, así que bueno, feliz cumpleaños, hermano. Y el día de ayer también estuvimos compartiendo con la familia. Mi tía estuvo cumpliendo años, Lilian Barrera, así que bueno, feliz de pasar con ellos, de compartir y acompañarlos en este nuevo año de vida. Te quiero invitar a que te comuniques con nosotros al WhatsApp de la radio al 0972-9191 mientras seguimos disfrutando de buena música.

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33 minutitos pasan de las 15 horas y seguimos disfrutando de buena música aquí por la 90.3 Radio Mix. Y hablemos del final del Mundial 2026, porque ya tenemos artistas confirmados, ¿eh? Los artistas que estarán presentes este 19 de julio en el MetLife Stadium en New Jersey tendrá un show de medio tiempo al estilo Super Bowl. El espectáculo durará 11 minutos y será visto por una audiencia estimada de 2.000 millones de personas. Además, el entretenimiento del show apoyará al FIFA Global Citizen, una iniciativa para recaudar fondos destinados a educación y programas deportivos para niños. Los artistas confirmados hasta el momento son Madonna, Shakira, BTS, Justin Bieber, que se confirmó esta semana como uno de los coestelares, Burna Boy y Coldplay, con un rol especial en la producción artística liderada por Chris Martin. También participarán el director de orquesta Gustavo Dudamel y el PC-22 Crows, un reconocido coro infantil de Nueva York. Así que tendremos un show musical también en medio tiempo en la final del Mundial 2026. Bueno, y para la gente que se va a quedar por Asunción este fin de semana y de repente quiere ir y pegarse una escapadita, les quiero comentar de que ya arrancó la feria de frutilla en Areguá, para ir a recorrer con la novia, con la amiga, con la pareja, con la familia, con los chicos, ya que también el lunes arrancan las vacaciones. Desde hoy ya se instalaron

80 familias en distintos puntos del casco urbano para ofrecer frutillas y todos sus derivados. El horario desde 7 de la mañana, 22 horas, todos los días, puesto sobre la ruta Mariscal Estigarribia, La Candelaria, Fulgencio Yegros y zona Estanzuela. Los organizadores destacan una gran afluencia del público en su primer día, ¿eh? Ideal para un paseo de fin de con toda la familia. 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Te recuerdo el WhatsApp de la radio para que te vayas comunicando con nosotros y nos cuentes desde dónde nos estás escuchando al 0972-919191. Esto es Destino Mix.

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Muy, pero muy buenas tardes, señoras y señores. Arrancamos la jornada ya con el partido de España versus Bélgica, Bélgica versus España. 22 minutos ya están transcurriendo, 0-0 por el momento. Vamos a ver quién va a enfrentar a la selección de Francia, España o Bélgica, Francia está fuerte, Bélgica también, España también. Vamos a ver quién va a ir a semifinal, señoras y señores. Y nosotros arrancamos Top Mix. 4:16 horas con 23 minutos en toda la República del Paraguay. Soy Pitu Willis y te acompañamos hasta las 18 horas.

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Muy bien, seguimos, señores y señores, escuchando Amber 311, temazo, aquí en Top Mix, Radio Mix 90.3. 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

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Bueno, estamos acá con Migue, con nuestro querido Julio. Estamos haciendo una pequeña estadística de los equipos que están con el tema de jugadores y conversiones en este Mundial. Arranca Kylian Mbappé, Francia, 8 goles, 3 asistencias. Lionel Messi, Argentina, 8 goles, 1 asistencia. Erling Haaland, que en realidad es Holland, pero acá Haaland decimos, ¿verdad? Noruega, 7 goles. Y Harry Kane, Inglaterra, con 6 goles. Así está. Ya no voy a otra vez decir Francia. Bueno, está Michael Oyarzabal, de España, 4 goles. Hasta ahí voy, ¿verdad? En realidad voy hasta el cuarto nomás. Hay más franceses, más brasileros, pero ya como ya no están. Y acá Ousmane Dembélé, que tiene 5, pero vamos por un representante de cada país. Así es. Bueno, continuamos con la música y ya volvemos.

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Bueno, noticias del mundo de la música. Atención, porque la comunidad pop, atención más si a vos te gusta, en especial Taylor Swift, sigue inamovible de la cima del Billboard Hot 100 con su hit I Knew It, I Knew You. Sí, aguantando frente a la arremetida country de Morgan Wallen, pero ojo, porque atención, está dando vuelta al mundo también Charlie XCX, es la gran protagonista del último número doble de la revista Rolling Stone, consolidando su reinado definitivo tras la locura que generó con su era digital. Una jefa impresionante. Y atención, porque si te gusta el pop del 2010, agárrate porque vuelve Bruno Mars con el disco The Romantic. Aparte, este fin de semana va a estar paralizando España con un doble sold out absoluto en el estadio Metropolitano de Madrid. El hombre no sacaba álbum solista hace una década, pero la espera valió la pena porque el sonido es impresionante. Y bueno, la perla de festivales, rock y urbano, cerramos con la movida de festival que está que arde. La gran sorpresa de estos días la dio la banda española Arde Bogotá, que se coló en el festival Cruilla con un nombre falso en el cartel y terminaron dando un show sorpresa que dejó a todos locos. Además, calienta motores porque se filtró para la gran final de la Copa del Mundo. Se viene un show del medio tiempo con Shakira, Justin Bieber, BTS y Madonna juntos en el escenario. Impresionante va a estar esto, ¿eh? Justin Bieber, nomás lo que quiero saber, ¿cómo va a ser? Porque viste que él le vendió los derechos a YouTube. Él nació en YouTube y ahora él le vendió todos sus derechos a YouTube. Entonces, ¿o qué es? ¿O va a sacar una nueva música, un nuevo tema que no tiene nada que ver con YouTube? ¿O va a estar YouTube en el fondo? ¿Cómo va a ser Justin Bieber? Esa es la gran pregunta, ¿eh? Creo que van a tener, no sé cuántos minutos, creo que 10 minutos cada uno por ahí de canto. BTS, Justin Bieber, Madonna, etcétera. BTS, ¿eh? Imagínate a qué llegó BTS. ¿Quién diría? Yo no soy muy fanático de BTS, pero...

hay gente que le gusta. Así que bueno, eso va a ser en el entretiempo de, no de este domingo, del domingo que viene, que ya va a ser la final de la Copa del Mundo. Así que bueno, primer tiempo, en el entretiempo se viene todo el festival, van a estar bien descansados los equipos finalistas, ya para meterle ya el segundo tiempo. Así que muy buena música y por eso el costo también de las entradas. Seguimos con The Killers, All These Things That I Have.

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Muy bien, seguimos, señoras y señores. 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Sigue la música. Hasta el momento, 1-1, España-Bélgica, 73 minutos, ya van transcurrido el partido. Yo creo que acá alguien va a definir. España está atacando, pero como loco. Bélgica como que se quedó atrás. Vamos a ver cómo termina este partido. Y el ganador, recordemos que va a enfrentar a Francia.

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0: Bienvenidos a Música Entre Copas, Radio Mix 90.3 FM, más música, buena música. Arrancamos la versión más esperada de todas, la de viernes, para esta misión de hacerte compañía. Me acompaña ella, la Mademoiselle Vane González. ¿Cómo estás, mi querida amiga?
1: Muy, pero muy buenas tardes, Galli López. ¿Cómo estás vos?
0: Yo muy bien.
1: Yo muy bien también, porque hoy es viernes, la edición más esperada de Música Entre Copas aquí en Radio Mix 90.3 FM.
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1: 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Así estamos, arrancando esta versión que es la más esperada de todas, mi querida amiga.
0: Así mismo, la de viernes, aquí en Música Entre Copas y Canciones, tenemos de las mejores como siempre.
1: Vamos a una canción con un poco de potencia, de polenta, algo de hard rock, siempre viene muy bien, y es una agrupación que solamente hizo hard rock, rock del duro, toda su historia. Del álbum del mismo nombre, la canción Who Made Who, de 1986, Chauchito, que se salió, de los hermanos Angus y Malcolm Young. Ellos son AC/DC, diciéndonos Who Made Who.
0: Y enseguida volvemos con más de Música Entre Copas.

0: Buenísimo, buenísimo. Así escuchábamos a John Anderson y Cage of Freedom, y antes Yes con su Honor of Lonely Heart.
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0: Bueno, dos veces nos cantó John Anderson porque él era el vocalista de Yes. Yes es una banda de rock progresivo. Vinieron a Paraguay, hicieron un show inolvidable. Yo no sé si te fuiste a ver una vez a ese teatro del Banco Central, mi querida amiga.
1: No.
0: ¿No te fuiste nunca?
1: No, nunca me fui.
0: Es algo impresionante. Es algo que no parece que está acá. Bueno, hoy cada día menos parece que está acá en todas partes. No te vayas, no vayas, porque cada día está más lindo Asunción.
1: Sí.
0: Pero qué lindo lugar, qué acústica. Y ahí se fueron Yes. Solamente que John Anderson ya había salido de la banda. Hizo las de él un canadiense llamado Benoit David. Qué bien cantaba el tío. Qué bien cantaba. Realmente cantaba muy bien. No le extrañamos tanto. Pero John Anderson tiene, para mí, tiene una de las mejores voces del rock. Muchos recuerdan a Freddie Mercury, a varios cantantes maravillosos. Pero siempre hay que tener en cuenta a John Anderson,
1: que también hizo dúo con Vangelis.
0: Sí, John Vangelis. Está muy bueno también ese dúo. Así es. Bueno, gracias por acompañarnos, amigos. Yo no sé ustedes, pero yo tengo calor.
1: Hace calor de aquí.
0: Prendimos el aire acondicionado acá en los hermosos estudios.
1: Así es. Hace calor. Sí. Mira, tenemos ahora mismo 26 grados de temperatura. Tuvimos una máxima de 30 grados hoy. Verano. Estamos en verano. Hace dos días moríamos de frío. Pero ahora, bueno, una mínima de 19, una máxima de 30, ahora mismo 26 grados. Y para mañana nos espera 19 de mínima y 30 grados de máxima.
0: A la pucha.
1: Fuerte. Bueno, esto va a seguir. Mañana, el sábado, perdón.
0: ¿En teoría va a llover mañana?
1: En teoría, sí. 80% de probabilidades. Y para el domingo nos espera nuevamente una mínima de 12, una máxima de 18. Para el lunes me indica mi aplicación del celular, en realidad 9 de mínima y 20 de máximo. O sea, vamos a tener un calor, después un pico de frío, después calor nuevamente. Así que alérgicos a tomar las precauciones.
0: Ideal para el resfrío.
1: Sí.
0: Maravilloso. No, yo ayer dormí con aire acondicionado, sí, nomás. Y ventilador, exagretan. Pero así nomás, ¿qué vamos a hacer? Bueno, ayer hablamos de muchos cócteles porque sabíamos que anoche se presentaba no caluroso, pero sí agradable. Hoy sí, yo no sé por qué siento calor, pero yo nomás estoy medio loco también.
1: No, caluroso.
0: Y bueno, vamos a ver cómo termina la noche, pero sí también se da para cócteles. ¿Por qué no un rico blanco? Un riquísimo rosado, yo amo los vinos rosados, me encantan. Después puede ser un espumante, un prosecco. Y también, obviamente, el clima así invita a salir.
1: Sí, claro que sí. Bueno, a nosotros nunca nos detuvo el clima tampoco para salir. Pero sí es verdad de que hay espacios, como por ejemplo el deck de Mercato La Caoba.
0: Sí.
1: Con este clima.
0: Yo hoy me voy a Mercato La Caoba. Mañana me voy a Malandras y el domingo me voy a Unagi para hacer el recutú del weekend.
1: ¿Quién como nosotros,
0: El que puede se compra un perro y el que no aprende a ladrar.
1: Bueno, y hablando de eso ya, vamos a pasar los

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0: Así es. 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
0: Sí.
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0: Qué cosa rica el Verdeca.
1: Realmente, qué cosa rica. Y después vemos si pido postre o muy gordi. Vamos a ver, pero estamos ahí. Qué bárbaro, o sea, así nomás. A ver. Bueno,
0: habilitamos el WhatsApp para que puedan comunicarse con nosotros, Galli.
1: Sí.
0: ¿El número?
1: Es el 0972-9191.
0: No se olviden de seguirnos también en el Instagram, @musicaentrecopas1. Y así se enteran de todos los eventos que se vienen, porque hay algunos, ¿eh?
1: Qué bárbaro, qué bueno, ¿eh? Acá nos escribe Roger Sordemasip, gran amigo, uh-huh. Especialista en vino español. Ah, está feliz porque ganó España.
0: Sí.
1: Le ganó a Bélgica. Así que le mandamos un abrazo. Qué varón. Así es. Bueno, vamos a seguir esta línea, ¿sí? Esta línea distendida, tranquila, con buenas canciones. Y un poco de hard rock otra vez, ¿eh? Qué bárbaro.
0: ¿Qué tenemos allí?
1: Def Leppard con un himno del hard rock. Some Sugar and Me, de 1987.
0: Y enseguida volvemos con más de Música Entre Copas.

0: Gui Manuel de Hombre en Cristo, Thomas Van Galter, y cantando Julian Casablancas de la banda The Strokes. La música se llama Instant Crush.
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0: Así es, gracias por acompañarnos, amigos. Estamos pasando bien en esta calurosa noche de Asunción, ¿eh? Y así se va a quedar, parece. Así que vamos a recomendar algunos vinos rosados, vinos blancos, en este bálsamo de lo que es el clima, que estaba muy fresco. A mí me sorprendió este invierno porque venían muchos días de mucho frío intensos. No se da eso. Máximo duraron 2-3 días,
1: sí,
0: que yo me recuerde, pero estos eran 15, 20 días de frío, un día tras otro, ¿no?
1: Totalmente, Galli. Y encima acompañado de la humedad que hace que acá el frío se sienta, tanto el frío como el calor, se siente mucho más.
0: Sí. Que 25 grados, puede ser, pero
1: sí.
0: Dios mío.
1: 25 grados.
0: Y una casi noche de verano.
1: Es verano.
0: Miramos.
1: Es de loco. Verano.
0: Es de verano. Y que no va, va a bajar.
1: Nada.
0: A la 1 de la mañana, 22 grados.
1: Sí.
0: Las 4, 21 grados. Va a amanecer, que siempre hace más frío, 20 grados. No sé por qué se me está haciendo agua a la boca. Algo estoy pensando en una comida. Ay, ay, ay. Sí.
1: Y pues,
0: ¿sabes qué? Así nomás. Bueno, ¿sabe qué se presenta para esta noche interesante? ¿Un prosecco o un champán? Bueno, el prosecco es un vino espumoso originario de Italia. Debe de venir de dos terruños, Veneto o Treviso, ¿sí? Y se hace una cepa llamada Glera. El prosecco es maravilloso, famosísimo, famosísimo a nivel global. Tenemos dos para recomendarte. El Piccini, un prosecco muy rico, y así también el Mioneto, otro prosecco maravilloso. Recomendadísimo ambos.
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0: Así mismo, ¿eh? Y después hay un champán que te podemos recomendar, que te voy a recomendar, que te vamos a recomendar. Es Pommery. Pommery viene de una de las ciudades más importantes, la más importante, de la zona champenoise, que es Reims. La otra ciudad importante es Épernay, pero este viene de Reims y tienen unos subterráneos de kilómetros y kilómetros y kilómetros añejándose, no añejándose, esperando la primera o la segunda fermentación, porque de eso se trata el proceso tradicional champenoise. Son las fermentaciones en la botella y se espera un año para la primera y otro año para la segunda. Y en la segunda añada es donde adquiere mayor cantidad de anhídrido carbónico. Así que el champán recomendadísimo para vos, amigo, amiga, anota Pommery. Es espectacular, es maravilloso, viene de Reims y recomendadísimo por música entre copas, que puede darse perfectamente para hoy, para un festejo, para una noche especial, el viernes tan lindo, el viernes que antecede a las vacaciones de invierno.
1: Totalmente.
0: No sé por qué las vacaciones de invierno no duran un mes.
1: No,
0: 15 días no duran.
1: No, dura un mes.
0: Y no, y por, no sé por qué no duran un mes.
1: ¿Por qué dura un mes?
0: No me está haciendo caso.
1: No entendí.
0: Ni mi compañera, y yo después pienso que en casa me van a hacer caso.
1: Yo no, escuché mal.
0: No sé por qué no duran un mes.
1: No duran.
0: Sería maravilloso, o sea, el verano, las vacaciones de verano, entre 2 meses y medio y 3.
1: ¿Verdad? Sí.
0: Que dura un poco menos nomás. Pero sí, un mes es demasiado poco, de 15 días.
1: Sí, no sé.
0: Yo no me quejo, porque yo vivo de vacaciones, ¿verdad? Pero yo digo por los chicos nomás.
1: También.
0: Y por los padres, porque los padres son los que le llevan y le buscan en el colegio.
1: Totalmente.
0: Así que también tiene vacaciones.
1: Yo soy pro vacaciones, y ¿sí? Por sí, mí vivo de vacaciones.
0: Sí. No, y después está el tema también que todos, hay dos tráficos. Uno es cuando hay colegio.
1: Sí.
0: El tránsito es uno, y otro, el tránsito es otro cuando no hay colegio.

0: Totalmente.
1: Entonces todos salimos en beneficio. Un mes. Total feriado, hicimos hasta porque se ganó. No,
2: hay que hacer la santidad a ver si es que de repente no.
1: Un mes.
2: Un mes, sí. Ya, no, ya cambió el. Ya,
1: se cambió la hora.
2: Se cambió la hora, ya no hay horario de invierno.
1: Qué loco eso.
2: Ya hay.
1: Las 7 de la mañana y de noche, ¿eh?
2: Las 7, sí, yo sé.
1: De noche.
2: Yo sé. Sí, perfectamente. Yo salgo de noche y vuelvo de noche a mi casa, entonces.
1: Qué loco eso.
2: Así es.
1: No, y se iba a volver. ¿Vos te acuerdas de esa época? Se iba a volver loco todo el mundo porque la hora se cambie. Y le pregunté a un amigo, ¿y a vos qué te puede cambiar?
2: Y lo que más se planeaban es lo que menos tenían que ver.
1: A mí esa hora de invierno amo, porque como yo amo la noche,
2: sí.
1: Eso que oscurezca a las 5:30, 6 de la tarde, yo era el más feliz del mundo. No, hay que cambiar, porque y nada, el que más. Yo alguno se fanaticaba, se hacía fanático, pero ¿y en qué te puede cambiar o no? Y pensándolo bien, nada. Lo que quería más que se cambie. Dios mío. A mí me encantaría, che, que mi preocupación sea una hora u otra, ¿eh?
2: Sí.
1: Y así nomás. Bueno, esas son recomendaciones para esta noche que está agradable el clima. Y también otra recomendación que tenemos para vos es que nos acompañes hasta las 21 horas porque vamos a tener grandes canciones.
2: Así mismo, prueba de ello.
1: Supertramp, una banda de rock progresivo. Rick Davies, Roger Hudson al frente de esta espectacular grabación de 1979, Breakfast in America.
2: Y enseguida volvemos con más de Música entre Copas.

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0: Qué buena música. So in Love. OMD, Orchestra Maneuvers in the Dark.
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0: La música, o sea, la banda de Paul Humphries y Andy McCluskey de Liverpool, Inglaterra, abanderados del synth pop. Qué buena banda, OMD. Tienen tantos éxitos, ¿eh?

0: Bueno, así estamos. Gracias por acompañarnos, amigos. Vamos a hablar un poco de asado, ¿sí? Porque hace frío, hace calor. No hace frío, tanto calor, tan mucho menos. Siempre asado.
1: Totalmente. Cuando hace frío, se enciende la parrilla para entrar un poco en calor.
0: Sí.
1: Y cuando hace calor, se enciende la parrilla para, bueno, tomar una buena cerveza, un buen vino al lado de la parrilla ahí. Y para todo lo demás está...
0: Claro, ahí está. Por eso se me hacía agua la boca con el calor este. Voy a tomar una Estrella Galicia, una draft, una tirada.
1: Sí.
0: Chop le decimos nosotros, no sé por qué, pero se le dice chop, pero es una tirada, una draft. Esa cerveza voy a tomar hoy. Es una Helles Sport Beer, que me encanta ese tipo de lager. Tiene más malta que cebada. O sea, a la cebada se lo malteó, por eso tiene ese color un poco más ámbar. Me encanta. Y también es bien gastronómica, va muy bien con el asado, ¿sí?
1: Sí.
0: En Paraguay tenemos un club de amantes del fuego, de la parrilla, de los diferentes cortes de carne y diferentes proteínas, llamado el Club del Asado Paraguay. Es un club donde se juntan muchísimos entusiastas del asado, siempre recibiendo tips, recomendaciones, reseñas de los mejores asaderos paraguayos. Aparte, ellos mismos, cada miembro del club tiene su diferente tipo de cocción, diferentes recomendaciones de lo que heredó del tío, del papá, del abuelo. Y ahí van juntándose tantas cosas en un país donde la carne de res es tan maravillosa y tan rica como nuestro país. Donde la calidad de cordero es espectacular. Donde muchísimas empresas hoy en día están comercializando los cerdos que están cada vez mejores. Ni hablar de la calidad de los pollos de las diferentes empresas. Ni hablar de todos nuestros pescados de río que van directo a la parrilla, maravillosos. Las verduras, todo, cada zona de Paraguay tiene su chorizo característico. Así que estamos en el país del asado. Y de acá salieron los paraguayos hacia Buenos Aires, hacia Argentina, y pasaron por Uruguay. De acá se llevó el ganado.
1: Claro. Y acá, o sea, salieron los famosos, sí.
0: Un toro y siete vacas.
1: Un toro y siete vacas.
0: Una de las vacas quedó ahí en mi barrio. Le mando un abrazo a ella, vecina. Espectacular. Pero, o sea, nosotros
1: ¿viste?
0: Somos...
1: ¿eh? ¿Viste?
0: Sí, ella sabe.
1: Claro.
0: Se fue lieta. El tema es que el Club del Asado Paraguay es tan universal, tan universo del asado, es tan espectacular, que nosotros hace un año y medio que estamos ahí, y me encantaría que también estés vos, amigo, amiga, ¿sí? 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Y vas a estar en contacto con toda la comunidad, que se aprende siempre muchísimo. 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
0: Buenísimo, buenísimo, me encanta. En Merseyside, Liverpool, también, de 1962, ahí nació Colin Brincomb, más conocido como Black, ¿sí? Su nombre artístico. Fue lastimosamente, falleció en 2016, hace bastantes 10 años. Cantante y músico británico, desde 1981 a 1988, lideró la banda llamada Black, y también él es conocido con ese nombre, Black.

0: muchísimo éxito, muchísimo. Allá en 1986 tuvieron una canción llamada Wonderful Life. Y en el año 2007, aquí en su profesora de primaria, de primer grado o preescolar, lo apodó Azúcar, ese italiano, un capo, llamado Zucchero, que eso significa así, azúcar en italiano, hace un cover maravilloso de esta canción de Black.
1: Así es, ¿y la vamos a escuchar?
0: Sí, Música Entre Copas.
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0: Ian McCulloch, mundialmente conocido por ser el vocalista de la banda Echo and the Bunnymen, pero esta es su faceta en solitario, haciendo un cover del gran cantautor y poeta Leonard Cohen, Lover, Lover, Lover.
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0: Así es, viernes de música entre copas, amigos, ¿eh? Gracias por acompañarnos. Estamos pasando realmente muy, muy bien, ¿eh? Bueno, dimos algunas recomendaciones de acuerdo al calor reinante, porque realmente hace calor, ¿eh?
1: Sí, calor.
0: Para mí que se quedó acá en 25 grados, ¿no? Se quedó en 25 grados en los nuestros, ¿eh?
1: Así es.
0: Qué bárbaro. Bueno, tengo varios mensajes que voy a leer. Muchísimas gracias por escribir. A ver, Ana nos pide, a ver un poco... una canción. Hola, chicos, podría pasar ese tema musical, y agradece Ana, ¿eh? Muriel Duck, Tropic. Bueno, vamos a ver, vamos a pasar a DJ Ghost a ver qué dice, ¿eh? Bueno, me encanta, ¿eh? A ver un poco, Víctor Zacarías, siempre les escucho, y hablando de copas, le estoy viajando con unas frías, dice, ¿eh? Hace calor, calor húmedo, ¿viste? No soy el único, ¿eh?
1: No.
0: A ver un poco, puede pasar el tema de Status

0: bien ahí. Radio Mix también pide una canción de Tears for Fears. Bueno, está bien, Víctor. Gracias por escribir, ¿eh? Ah, interesante. Pedro también que nos pide un tema musical. Bueno, vamos a ver, todas estas canciones voy a ver si qué me dice nuestro musicalizador, ¿sí? 0972-9191, nuestro WhatsApp, aquellos que quieran comunicarse con nosotros, bienvenidos. Estamos trabajando con Vane González y un grupo de personas para organizar una cena maridaje.
1: Así es, cenas maridaje que siempre salen muy, pero muy bien, ¿eh?
0: Sí, y más puntualmente con nuestro gran amigo, uno de los principales chefs de este país, que es Colazo Bo. Ya hicimos en conjunto varios eventos en el pasado, así que me parece que este va a salir muy, muy bien, con grandes vinos, ¿eh? Va a estar muy interesante, así que a estar atento porque va a ser este mes. Así que les vamos a contar este mes, que es muy importante para todos nosotros, porque es el mes de la amistad. Nosotros somos muy amigueros y yo sé que mucha gente ya está haciendo reservas para ello, para el Día de la Amistad. Nosotros tenemos ya nuestro evento, ¿no?
1: Así es, el evento que para el cual fuimos contratados.
0: Sí, en Granja Kim, eso está allá en el Cerro Cacupé, en la parte más alta del Cerro Cacupé, ahí el Cerro Cacupé, ahí vamos a estar. Así que Día de la Amistad, si quieres festejar conmigo, por lo menos tiene que ser antes o el día siguiente.
1: Así es.
0: Amistad menos cuarto o y cuarto.
1: Y cuarto.
0: ¿Y qué va a ser?
1: Estamos ahí.
0: Así es. Bueno, y tenemos buenas canciones en este... Después vamos a estar haciendo homenajes entrando a la última hora del programa. Pero antes, una recomendación, ¿sí? 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
1: ¿eh? 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
0: 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Recomendaciones de música entre copas, ¿eh? Vamos con canciones, ¿qué les parece,
1: Y de las mejores, como siempre, aquí en Música entre Copas.
0: ¿Qué te parece un dream pop muy interesante del álbum Hotel o Howl de la del señor Moby? La música se llama Dream About Me.
1: Y enseguida

0: Qué buena música. Do you remember the first time de la banda Pulp? El momento más álgido del Britpop. 1994, el álbum Hears and Hairs.
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0: Cuando decimos que Música Entre Copas tiene los mejores oyentes, es tal cual. Hugo Correa pidió una canción de Pulp. Sí. Y eso no lo pide cualquiera. Qué buena banda Pulp. Jarvis Cocker, un genio, un escritor, un músico, cantante, compositor, del cual musicaliza sus anécdotas. Impresionante. Jarvis Cocker, un genio.
2: Qué barba. La verdad que sí.
0: Va a venir dentro de poco. Van a estar acá en Buenos Aires, muy cerca, ¿eh? Este año. Creo que en julio. Nos escribieron. Julio un par de amigos. Sí, ahora, julio.
2: Ahora, hombre.
0: Pero ahí en abril me escribieron dos críticos de música, amigos de Música Entre Copas, a invitar a este show. Bueno, invitaron nomás. cómo llegar, cómo mantenerte allá, ya es otra cosa.
2: Sí, ¿no? Yo invito a vos pagas.
0: Una onda así.
2: Algo así.
0: Pero sí. La entrada poseemos.
1: Ah, y de repente, no sé, andás a ver si llegan a Argentina, se ponen buenos y nos invitan. Con todo incluso. Todo incluido.
0: Sí, todo incluido. ¿Puede ser también? ¿Está bien?
2: A ver, vamos a esperar.
0: Hay que ver. Hay que ver. Muy lindo para ser verdad. Así es. Viernes de Música Entre Copas es otro el ánimo, queridos oyentes, ¿eh? Así es. Estamos felices de que nos acompañen en esta noche, que invita a salir, invita a buenas canciones, como por ejemplo del álbum The Wall de Pink Floyd, la banda creada por Syd Barrett. La música se llama Rain Like Hell.
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0: Electronic, un proyecto musical del señor Bernard Summer junto con el Bernard Summer, ex Joy Division, y en ese momento New Order, Johnny Marr, ex Death Metz, pero también estuvo en The Pretenders, en DD, en varias agrupaciones, un gran guitarrista, y la colaboración de Neil Tennant y Chris Lowe, Getting Away With It, canción de 1991.
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0: Muy bien, espectacular. Escucha esto.

0: Originalmente esta música la cantó Elvis Presley y esta fue la versión de los Pet Shop Boys, Always on My Mind, de 1987. Un día como hoy, Long Times Night, Tyneside, digo bien, pero de 1954 nacía Neil Francis Tennant, más conocido como Neil Tennant. Es un periodista, cantante y compositor británico, integrante desde 1981 del dúo de synth-pop Pet Shop Boys junto a Chris Lowe. Es un capo, ¿sí? Trabajó de periodista y fue periodista de espectáculos y le hizo nota a muchos famosos, entre ellos, por citar alguno, a Sting y a varios. Además decía, ¿cómo son tan pesados estos artistas musicales para hacer una nota? Y después se convirtió en uno y él se convirtió también el pesado para la nota, ¿eh?
1: El karma.
0: Así es. Bueno, y estuvo justamente en Newcastle upon Tyne, en un colegio masculino, donde hizo hasta de monaguillo él. Y ahí, en ese colegio también entró Sting, ya que le nombré a Sting. Una muy interesante carrera la de Neil Tennant. Vino a Paraguay en 2003, hicieron un show inolvidable y hay varias cosas muy interesantes. Ellos se van a llamar Western por el lado de Londres, que le gustaba tanto a él como a Chris Lowe.

0: Pero después terminaron llamándose Pet Shop Boys. Tenía un amigo en común que trabajaba en una tienda de mascotas. Es una banda que tiene muchísimos hits. O sea que lo vamos a homenajear con algunos. Al señor Neil Tennant. Una, Western Girl, su primer single, la primera canción que compuso él. Por más que ya había compuesto canciones a los 14 años, la primera que se lanzó como música fue esta, cuando ya estuvo con Neil Tennant, con Chris Lowe. Se llama Western Girl, por el lado de Londres, que le gustaba a ambos. Domino Dancing, y para cerrar, Jealousy. Temazos de Pet Shop Boys para homenajear a Neil Tennant.
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0: qué buena música, Psycho Killer, el primer himno de los Talking Heads, cierto, no fue su primera canción, pero ellos lo compusieron allá por 1973, recién la lanzaron en 1977, y según cuenta la historia, fue la primera música que le cantaron a Gilly Crystal, el dueño del CBGB Unfug, emblemático bar de Manhattan, del cual surgieron no solamente ellos, sino que Ramones, Blondie, y muchísimas bandas más también, ¿eh? Television, por citar alguna más. Y es un himno de verdad, ¿eh? Encasillado después dentro del New Wave y del post-punk.
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0: Estamos en la zona, o en los momentos, pool, para recibirles a su llegada para el estreno de la película, que se llamó así también. Lo vamos a homenajear con esa música de los Beatles, A Hard Day's Night.
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I Feel Free, un himno de Cream, el primer supergrupo de la historia, el primer power trio creado por el bajista y vocalista Jack Bruce, el baterista Ginger Baker y el guitarrista y vocalista Eric Clapton, de 1966 a 1968, 3 años de muchísimo éxito. Y un día como hoy, 10 de julio de 1968, Eric Clapton decía en una rueda de prensa que el supergrupo se iba a separar una vez terminada esa gira.

0: Qué bárbaro, qué buena banda, ¿eh? A pesar de su corta trayectoria, fueron inmensamente influyentes, fueron uno de los primeros de pegarle más duro a la batería y hacer los riffs un poco más densos, más pesados. Mm. En el mismo momento que también Jimi Hendrix iba por ese camino y popularizaron el uso del pedal wah-wah, pero hicieron muchísimas cosas. Ginger Baker, Jack Bruce y el señor Eric Clapton, un supergrupo Cream que después se separó. No quería dejar pasar una fecha como hoy y tampoco Cream, así que vamos a ilustrar un ratito las orejitas de cada uno de ustedes, porque siempre está bueno, porque nos contaminamos escuchando muchas cosillas por las calles. Un poco de Cream, rock duro, antes de que venga lo más duro. Buena banda, ¿eh? A pesar de su corta trayectoria, fueron inmensamente influyentes, fueron uno de los primeros de pegarle más duro a la batería y hacer los riffs un poco más densos, más pesados. Mm. En el mismo momento que también Jimi Hendrix iba por ese camino y popularizaron el uso del pedal wah-wah, pero hicieron muchísimas cosas. Ginger Baker, Jack Bruce y el señor Eric Clapton, un supergrupo Cream que después se... y ellos inspiraron ese camino. Sunshine of Your Love, de 1967.
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0: Don't You Want Me, canción de Simple Minds, pues esta es un cover hecho por The Farm. The Farm, mundialmente conocido por su super éxito All Together Now, llegaron al número uno. Me recuerda aquella música Groovy Train y una gran canción también de ellos en 1992, Love See No Colors.
1: Y estamos llegando ya a la parte final de la entrega del día viernes de Música Entre Copas aquí en Radio Mix 90.3 FM. Más música, buena música, pero no nos vamos antes de agradecer a todos, a todas las marcas y empresas que confían en Música Entre Copas, que este año cumple 18 años al aire de manera consecutiva.
0: Así mismo, bueno, The Farm son de Liverpool y Simple Minds son de Glasgow. Uno de Inglaterra, el otro de Escocia. 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
1: Nos vamos allí.
0: Nos vamos, pero vamos al último homenaje. Un día como hoy fue lanzado el álbum debut de la banda Coldplay. Este icónico disco de rock alternativo e indie rock catapultó al estrellato a esta agrupación gracias a su sonido melancólico, guitarras atmosféricas y las dulces melodías vocales de Chris Martin. Para mí, pero eso es cosa mía, fue una influencia muy interesante de Radiohead, pero eso soy yo nomás. Para mí, un discazo de Coldplay. Si no es su mejor, está ahí. Se llama Parachute. Se lanzó un día como hoy, en el año 2000, y nos voló la cabeza todo en aquel momento. Dos canciones de ese disco, Don't Panic y Yellow.
1: Y así nosotros llegamos al final de la entrega del día viernes de Música Entre Copas aquí en Radio Mix 90.3 FM. Más música, buena música. Se me cuidan, buen fin de semana. Chau, chau.